Gloria a Dios. Gloria a Dios. Gloria a Dios. Aleluya. Bendito el nombre de Dios. Alabanzas a Dios. Que Dios use grandemente a nuestro querido hermano José Cano el día de hoy. Gloria a Dios. Santo, santo, santo. Gloria a Dios. Bendito Jesús. Aleluya. El Señor es bueno en todo tiempo. Bendito Jehová de los ejércitos. ¿Estamos bien, amor? Está bien. Gloria a Dios. No, yo voy a poner el teléfono moderno de ahora.

0: Gloria a Dios.
1: Ya, vaya.

Buenas noches, hermanos, que Dios les bendiga. Estamos desde la Iglesia Ministerio Poder de Dios en Acción. Hoy sábado 19 de septiembre del 2026. Por la gracia divina de nuestro Señor Jesucristo, estamos dándole la cordial bienvenida a nuestra transmisión. Hoy con nosotros estará predicando nuestro querido hermano José Cano, que trae la palabra de Dios. Pero antes que todo, vamos a poner una alabanza y luego él quedará en la oración y con la palabra. Que el Señor les bendiga, amados hermanos. Gracias por la sintonía.

0: gloria a Dios, gloria a Dios.
1: El más grande y digno de alabar.
0: Levanta tus manos ahí donde te encuentres detrás de la pantalla.
1: Yo,
0: aleluya,
1: vengo a tu presencia.
0: Dale gloria y honra al Señor ahí, levanta tus manos. Y dices,

0: gloria a Jesús. Aleluya. Bueno, aleluya. Vamos a leer, gloria a Dios, después de esta alabanza hermosa. Aleluya. Vamos a leer las Escrituras, porque en ellas os parece que tenemos la vida eterna. Y, amén. Tenemos la vida eterna leyendo las Escrituras. Y para no tardar el tiempo, vamos a leer en Filipenses capítulo 3, verso 14. Prosigo a la meta, al premio del supremo llamamiento de Dios en Cristo Jesús. Padre, en el nombre de Jesús, te damos gloria, honra, alabanza, poder, honor, Dios. En esta noche, Señor, voy a hablar tu palabra. Perdona todas mis iniquidades y rebeliones, Señor, y pon un carbón encendido por mis labios, que al hablar tu palabra la hable con sabiduría, con temor y temblor de Dios, Padre eterno, en el nombre de Jesús. Amén. Gloria a Jesús. Amén. Sabemos y hemos comprendido que el mundo está en conflicto. Amén. Y sabemos y comprendemos, amén, que Cristo está al venir. Sabemos que, amén, Dios nos ha provisto un Espíritu Santo para fortalecernos. Y dice la Escritura que todos los que es cristiano, amén, todos los cristianos comenzamos una carrera. Amén, como porque el apóstol Pablo dijo, corriendo una carrera. Amén, para comenzar a correr una carrera, uno tiene que comenzar a gatear. Uno tiene que comenzar, amén, a aprender. Uno tiene que comenzar, amén, a aprender de los demás que ya tienen experiencia, que lo que han cruzado grandes pruebas. Amén. Y entonces, amén, venimos a decirle al mundo que todo lo podemos en Cristo que lo fortalece. Que todo lo que el mundo ofrece, amén, es vanidad de vanidades. Por eso es que la iglesia, le predico a la iglesia porque es la que se tiene que preparar. La que ha comenzado, amén, a caminar, a correr una carrera. Una carrera que no tiene fin. Aleluya. Una carrera que cuando suene la trompeta, es que ahí vamos a coronar la carrera. Amén. Y es que el diablo se ha propuesto a querer vencer a la iglesia. Una iglesia que fue comprada a precio de sangre. Amén. Y mientras usted, aleluya, se pone a buscar problemas dentro de la iglesia, a buscar imperfecciones dentro de la iglesia, usted está perdiendo el averaje. ¿Por qué? Porque, amén, nadie en la iglesia ha venido porque somos buenas cosas. Si venimos a la iglesia es porque venimos a aprender, porque venimos a lavarnos con la sangre de Cristo. Amén, porque venimos, aleluya, de un mundo bien golpeado. Y lo único que deseamos es cambiar nuestra vida. Pero mientras nosotros caminamos y queremos comenzar una carrera en esos caminos, amén, hay huecos, hay piedras, amén, hay hoyos donde, aleluya, hay que saber caminar, hay que saber correr, porque, aleluya, el diablo tiene la perfección de poner tropiezo a la iglesia, de ponerle tropiezo a los hermanos de la iglesia, de poner tropiezo entre hermanos con hermanas, de poner tropiezo, aleluya, en todo, porque el diablo vino a hurtar, a matar y a hurtar y a robar todo lo que Dios ha querido crear. Y mientras, aleluya, el diablo se aprovecha, usted ha dejado que el diablo mine su camino. ¿Y por qué le digo que el diablo ha dejado que camine, ha minado su camino? Aleluya, porque, aleluya, ha dejado que el dardo del enemigo se meta en su mente, se meta en su corazón, y del corazón viene y habla la boca. Y cuando, aleluya, usted comienza a caminar este camino, usted tiene que saber y comprender que en este camino venimos gente imperfecta. Gente, que, aleluya, que venimos golpeados del mundo. Gente, aleluya, que venimos bien maltratados. Pero la iglesia, aleluya, va a prevalecer. Mientras usted siga caminando, mientras usted vaya aprendiendo que la vida en Cristo no es solamente venir y pasar solo de bendición en bendición y en bendición. Hay momentos, aleluya, que usted se va a sentir solo. Hay momentos que usted va a tener depresión. Hay momentos, aleluya, que usted va a ver que su hermano lo quedó viendo de malas. Amén. Entonces, usted tiene que aprender que el diablo le va a meter un dardo en su mente. Y después de la mente viene al corazón. Y del corazón viene y habla la boca. Y cuando habla la boca, usted está perdiendo averaje porque, aleluya, va dejando que el enemigo mine su camino. Aleluya, y mientras, aleluya, usted deja que el diablo le gane, le vaya ganando ventaja. Aleluya, usted va perdiendo averaje. Usted no sabe la bendición que se está perdiendo. Aleluya, mientras usted no deja de venir a la iglesia. Mientras usted, aleluya, habla de los hermanos. Mientras usted habla de la iglesia. Mientras usted dice, ala, por esto y por lo otro. Amén. Y esto es para la iglesia completa. ¿Por qué? Porque todos nosotros somos imperfectos. El único perfecto se llama Jesucristo. Aleluya. Y tenemos que aprender, aleluya, que en esta vida y en este camino hay huecos, hay piedras, hay palos. Aleluya. Cuando usted dé un paso, tiene que fijarse bien, porque usted va a ser la segunda persona que va a dar el testimonio donde usted cruzó las pruebas, las luchas. Gloria a Jesús. Por eso es que el diablo ha venido a matar y a hurtar y quiere destruir la iglesia. Lo que Dios está levantando, el diablo mete sus manos para que usted no aprenda de la buena, perfecta voluntad de Dios que Dios quiere. Gloria a Jesús. ¿Por qué? Porque, aleluya, mientras usted habla del hermano, usted está perdiendo la bendición. Mientras usted habla de la iglesia, pierde la bendición. Usted no ha avanzado espiritualmente porque, aleluya, no ha aprendido que en este camino tenemos que ser, aleluya, como piedra, aguantar y aguantar, porque sabemos que la venida de Cristo está cerca. Y mientras nosotros aguantemos y suene la trompeta, usted y yo vamos a ser levantados, aleluya, a los cielos. Hay que aguantar las pruebas, hay que aguantar las luchas, hay que aguantar las críticas. Hay que aguantar, aleluya, hasta los malos tratos. Y estoy hablando de la iglesia. No le estoy hablando a los de la calle. Porque la gente de la calle ya sabemos que no conocen a Dios y hacen lo que les da la gana. Pero los de la iglesia, la que decimos que vamos a caminar, que vamos a alcanzar, que vamos a llegar a la meta, que vamos a correr. Aleluya, a esa es la que le hablo, aquella iglesia que fue comprada a precio de sangre, aquella iglesia, aleluya, que ha sido levantada, aleluya, a fuego, comprada a precio de sangre, aleluya. ¿Por qué le digo esto? ¿Por qué vino? Quiero llevar, aleluya, que dice que prosigo la meta, ¿y cuál es la meta? Llegar, aleluya, al final. Bien sea que, aleluya, vivamos para esperar la venida de Cristo o morir. Pero si morimos, morimos en Cristo. Y si viene, aleluya, Cristo, nos vamos con Cristo. ¿Por qué? Pero tenemos que pelear la buena batalla de la fe. Aleluya, cuando el diablo le diga, hablemos mal del hermano, hablemos mal de la iglesia. Mira este hermano cómo es, mira cómo es la otra hermana, mira esto, mira el otro, estamos perdiendo, aleluya, una bendición, porque usted no sabe, aleluya, las luchas y las pruebas que la otra persona está pasando, mientras usted lo está criticando, lo está acabando, lo está matando. Aleluya, pero hay un Dios todopoderoso, aleluya, que es bueno, es fiel para perdonar, aleluya, mientras usted lo critica, a él lo está levantando. Y si usted deja de criticar y deja de hablar mal de él y se arrepiente, aleluya, Dios también puede levantarlo. Porque Dios es bueno. Amén. ¿Cuántos dicen amén? Dios es bueno. Y no va a dejar a nadie que se arrepienta, que se humille ante su presencia. Lo va a dejar en vergüenza. Porque para eso es Dios, para perdonar. Y nosotros somos imperfectos, pero Él es perfecto. Aleluya. Él nos va a ir corrigiendo poco a poco. Él va a ir, aleluya, avanzando conforme nosotros vayamos avanzando. Mientras usted lo critiquen, usted dé un gloria a Dios. Cuando hablen mal de usted, usted diga amén, Dios le bendiga a esta hermana. Cuando usted escuche, aleluya, que hablan mal de usted, cuando critiquen, usted diga somos más poderosos. ¿Por qué? Porque somos victoriosos en Cristo Jesús y vamos procurando llegar a la carrera. Salimos de la meta, pero tenemos que llegar al final. Y todo aquel que llegue al final de la carrera, seremos coronados. Seremos llevados, aleluya, delante de la presencia de Dios. Yo no sé cuántos quieren ir a conocer donde está el mar de cristal, las calles de oro. Y al final allá va a estar Jesucristo, aleluya, con el Padre, el Hijo y el Espíritu Santo. Pero eso no me lo quiero perder. Por eso es que estoy aquí y aguanto a veces que me critiquen. ¿Por qué? Porque, aleluya, yo sé que un día, en cualquier momento, suene la trompeta y yo peleé la buena batalla de la fe. Y puedo decir, aleluya, delante de Cristo, aquí estoy. Yo no sé si usted puede decir, aquí estoy, he corrido la buena batalla de la fe. He corrido la meta. Hemos luchado. Hemos peleado. Lo que el diablo quiere arrebatarte es, aleluya, tu salvación. Quiere quitarte tu salvación, porque mientras tú peleas una salvación, aleluya, él no va a estar contento. Nunca el diablo va a estar contento mientras tú estés metido en la iglesia, mientras estés metido en el fuego, mientras estés metido en la oración, en la lectura de la palabra, aleluya, mientras no te salga una palabra sucia o ociosa de tu boca, aleluya. Pero Dios es fiel. Y en esta hora por eso estamos predicando este evangelio, porque sabemos que Él es fiel, Él es justo. Él no deja a nadie en vergüenza. Todo el que se humillare delante de Él jamás va a pasar vergüenza. Nunca. Vamos a pelear esta batalla, hermano, vamos a lucharla. Vamos a llegar hasta el final. Sabemos que no es fácil. Sabemos que, aleluya, va a estar difícil. Porque en esta vida nada es fácil, hermano. Nada es fácil. Pero sabemos que mientras nosotros estemos, aleluya, agarrados de la mano de Jesucristo, jamás pasaremos vergüenza. Aleluya. ¿Sabe por qué? Porque hay un Cristo fiel y verdadero. Uno que dio su sangre para que nosotros seamos redimidos. Para que nosotros, aleluya, fuimos comprados, fuimos sellados con el Espíritu Santo. Y si usted comienza a correr esta carrera junto con nosotros, nosotros estamos corriendo con usted. Aleluya. Así es que en esta hora, amén, yo quiero decirle que hay una verdad. Y esa verdad se llama Jesús. Hay una meta. Y esa meta es llegar hasta el final. Como digo una alabanza, hasta la meta final. Él volverá aquí en las nubes a levantarnos. Él lo prometió. Aleluya. ¿Por qué? Porque Él es fiel. Él es verdadero, hermano. Jamás va a dejarte en vergüenza. Él es fiel, es Cristo Jesús, el Rey de Reyes y Señor de los Señores. Aquel que prometió que un día nos va a llevar al cielo, nos va a llevar a la santa ciudad. Aleluya. Hermano, corramos la meta. Vengamos a la iglesia, vaya, congréguese. Humíllese delante de Dios. Pídale perdón por cualquier cosa que haya cometido. Amén. Y nunca va a pasar vergüenza porque Dios la va a perdonar. Dios va a estar con usted. Jamás Dios la va a dejarla sola. Y cuando usted está pasando pruebas y luchas, ahí va a estar el Señor. Ahí va a estar el Espíritu Santo con usted. Aleluya, porque Él jamás la va a dejar. Y cuando usted se sienta sola es cuando más está ahí más cerca el Señor. Aleluya, para que usted aprenda que jamás va a estar sola mientras corramos la carrera. Esa carrera que el apóstol Pablo le dijo, corra, corra, corra, no se pare. Si mira un hueco, apártese. Si mira un palo, apártese. Aleluya, si hay una piedra, no la quites. Pase a un lado, siga corriendo. Porque las pruebas, aleluya, hay pruebas que vienen con palo. Hay pruebas que vienen con piedra. Hay pruebas que vienen con huecos. Aleluya. Pero en medio de todo eso, usted brinque, salte y siga corriendo. No se detenga, porque la mirada suya tiene que ser igual que la de nosotros. Ir hasta el final, llegar a la meta. Llegar a esa meta donde todos queremos llegar. Aleluya. Queremos llegar a una meta, aleluya, donde Jesucristo nos esté esperando. Aleluya. Ahí donde esté, levanta tu mano y dale gloria al Señor. Porque esta noche vamos a correr todo. Esta noche vamos a correr nuevamente esa carrera. Vamos a llegar a la meta. Vamos a brincar los huecos, los palos y las piedras. Y cuando el diablo te mete un dardo en tu mente, cuando el diablo te mete un dardo en tu corazón, repréndelo, échelo fuera. ¿Por qué? Porque no viene de Cristo. Cuando te habla mal de un hermano, viene de Cristo, viene del diablo. Cuando tu mente dice algo que no te lo está diciendo, sino que tú te lo estás imaginando en tu cabeza, ese es el diablo que te está hincando para que tú pierdas la oportunidad de ver la ciudad santa, para que pierdas la oportunidad de caminar en el mar de cristal. ¡Aleluya! Ese es el propósito del diablo. El propósito del diablo es que tú pierdas la salvación y la oportunidad de irnos con Cristo. Alábalo. ¿Por qué? Porque la venida de Cristo está cerca. La venida de Cristo está a las puertas. ¿Cuándo? Yo no sé. Pero que está a las puertas porque hay guerras, rumores. Aleluya, hay asesinato, hay muerte, padre contra hijo. Pero ahí está, aleluya, todavía está la mano de Dios para que tú sigas, aleluya, corriendo hacia la meta que se llama Jesús. La meta se llama Jesús. La meta es llegar a la salvación, que no nos perdamos. Que llegamos, aleluya, que sea de arrastra, pero que lleguemos. Que llegamos cansados, no importa. Que llegamos sin zapatos, no importa. Si llegamos sin camisa, no importa. Pero vamos a llegar, aleluya, a esa ciudad santa. Y los vamos a presentar delante de Dios. Y decirle, Señor, aquí estoy. Apaleado, pero aquí estoy. Pasé la prueba. He corrido la buena batalla de la fe. Aleluya. Hemos peleado la buena batalla de la fe. Sin camisa, pero me puse la armadura de tuya. Sin arma, pero agarré la espada del Espíritu de Dios. Aleluya. Me puse, aleluya, el apresto del Evangelio. Y no he dejado de caminar, aunque venga con prueba, aunque venga con lucha, aunque mi esposa me dejó, aunque mis hijos se han ido. Aleluya, aunque todo ha pasado una prueba dura, pero yo estoy aquí con el apresto del Evangelio. Me puse los zapatos del Evangelio. Aleluya, el casco de salvación. Me puse el chaleco. Aleluya, del Espíritu. Para seguir luchando, para seguir peleando la batalla, aunque todos se vayan, aunque todos me dejen, aleluya, pero tú sigues peleando la buena batalla de la fe, que es en Cristo Jesús. Aleluya. No tengas miedo, no tengas temor, porque el temor no es de Dios. Aleluya, el miedo no es de Dios. El miedo es del diablo. Es el que te mete temor. Cuando llega, aleluya, el dardo del temor a tu corazón, aleluya, ponte las pilas porque es peligrosísimo. Trata de sacarlo fuera en el nombre de Jesús. Hazte unos rayos X y dile, Señor, ¿qué es esto? ¿Qué está pasando con mi vida? ¿Por qué no quiero ir a la iglesia? ¿Por qué, aleluya, ahora después de predicar, después de cantar, después de... Aleluya, ahora estoy... más frío que un que el hielo. Aleluya. ¿Por qué? ¿Por qué? Hazte un examen. Aleluya. Y dile, Señor, pero la meta no la he terminado. La carrera apenas la estoy comenzando. Aleluya. Esa carrera tenemos que correrla todo. ¿Por qué? Porque esa carrera es la que nos va a llevar a la salvación. Aleluya. A ver a Jesucristo en los cielos, a recibirlo. Aleluya. Y si nos vamos antes, pues allá estamos todavía mejor. Gloria a Jesús. ¿Por qué? Porque, aleluya, pasamos pruebas, luchas, tribulaciones, angustia, dolor, enfermedades. Aquí, y mientras ya si Cristo nos llama, se acabó toda dolencia, se acabó toda preocupación, se acabó todo llanto. Aleluya, porque vamos a estar con Cristo. Vamos a estar allá en las nubes con el Señor. Aleluya. Y vamos a estar allá, hermano, oyendo aquellas alabanzas, millares y millares de ángeles que van cantándole. Aleluya, aleluya. Y usted en medio de los ángeles o atrás de los ángeles cantando y diciéndole, Señor, peleé la buena batalla de la fe. Corrí, corrí, corrí. Y no me detuve, pasé los baches, pasé los huecos, pasé las piedras, pasé los palos. Aleluya, pasé las críticas. Gloria a Jesús. Pero las pasé, aunque sea de arrastra, pero las pasé. Pasé la prueba, pasé la lucha. El hermano me dijo tal cosa, pero la pasé. El otro hermano me dijo tal cosa, pero la pasé. Me quedo viendo de mal modo, pero aleluya, la pasé la prueba. Ahora yo me gozo con el hermano cuando me quedaba viendo mal. Ahora me río con él. Comparto con ellos. Aleluya, porque ese es el propósito del diablo. Amén, que haya diserción entre nosotros. Que haya pleito, que haya envidia, que haya celo. Aleluya, entre nosotros que somos la iglesia, el cuerpo de Cristo. ¿Sabe por qué? Porque mientras nosotros nos estamos peleando, el diablo se está gozando. Y el Espíritu Santo se está contristando. Porque nosotros hemos perdido la visión. Hemos perdido el propósito de avanzar, de llegar a la meta, de decir, no importa. Si el hermano se levanta, gloria a Dios. Si el hermano se sienta, gloria a Dios. Pero yo voy a seguir la meta. La meta es llegar, aleluya, a la santa ciudad. Cuando suene la trompeta, aleluya, yo ser uno de los primeros. Gloria a Jesús. ¿Por qué? Porque, aleluya, el diablo ha venido a destruir. Quiere cambiar desde el principio. Pero usted y yo que hemos conocido el Evangelio, usted que ha estudiado la Biblia, la ha leído la Escritura y sabe perfectamente que en este camino no es camino de rosa, sino de piedra y espina. Y tiene que caminarlo, porque si no lo camina, usted se queda. ¿Sabe por qué? Porque usted sabe perfectamente que, aleluya, van a haber muchísimos problemas. Que si no es una cosa, es otra, pero va a haber problemas. Y mientras usted, aleluya, está peleando con las luchas, está peleando con las pruebas, pero no se desanima, sigue adelante, sigue caminando, sigue peleando, sigue orando, sigue leyendo la Biblia. Ay, pero no siento a Dios, pero yo lo siento, yo lo veo por fe, yo lo siento por fe. Aleluya, es allí donde Dios pone su mano, lo libra, aleluya, de esa prueba. Y cuando usted cruce esa prueba, usted se va a hacer un hombre, aleluya, muy bendecido con Dios. Porque ya no va a ser solamente que usted pasó la prueba, sino que va a servir de ejemplo. Aleluya. Para los demás nuevos que están llegando a la iglesia, para que usted lo aconseje. Pero mientras usted agarra un problema y se va, ¿qué consejo puede dar? Aleluya. Usted tiene que perseverar hasta el final. Usted tiene que correr la buena carrera. Usted no ve los atletas aquí cómo los preparan. Bueno, yo lo miro por la televisión, las noticias, cómo preparan a los atletas. Aleluya. Mire, yo lo he visto. Comen poco. los hacen correr, los hacen, hermano, un boxeador que los veo yo, cómo los entrenan, hermano. Tienen una disciplina hasta para alimentarse, hasta para ir al baño. Aleluya. Y nosotros, que somos la iglesia, que somos lavados con la sangre de Cristo, que decimos que amamos a Dios, que hemos hablado con Dios, que miramos a Dios, por cualquier cosita, ya nos vamos. Adiós. Aleluya. Inmaduro. Se llama persona inmadura. No importa que prediquen. Se llama inmadurez espiritual. ¿Sabe por qué? Porque no ha aprendido a correr la buena batalla. No ha podido llegar a la meta. No ha salido, aleluya, ni de aquí. Aleluya. Mientras usted está en ese pleito, el diablo se está gozando. El diablo se goza y dice, ya la tengo en mis patas. Ya lo tengo en mis patas. Hoy voy a pedir su vida. Vamos a ver si va a aguantar. Aleluya. Si usted no está, aleluya, bajo la protección de Dios, del Espíritu Santo, el diablo se la come. Así es que hay que ponerse las pilas. Hay que buscar a Dios en todo momento. Aleluya. Hay que estar apercibido. Porque el día y la hora nadie la sabe. El día y la hora, yo no sé. O no sabemos si hoy estamos aquí ahora y mañana ya no estamos. Vamos a estar helados, bien heladitos. Pero con nuestra alma y nuestro espíritu en la mano de Dios. ¿Por qué? Porque la carne se queda. Pero el espíritu y el alma vuelve a Dios. Aleluya. Así es que en esta hora yo quisiera que usted se ponga las pilas. Que usted busque la manera de cómo cambiar ese hábito que ha tenido en su vida. Si le gusta hablar malas palabras, busque cómo cambiarlas. Si le gusta estar brincando de iglesia en iglesia, póngase las pilas. Porque tampoco es muy bueno. A no ser que la iglesia sea de esas salvo, siempre salvo, o donde dan pedacitos de palo que... para que se la hagan un té y se la beba. O iglesias liberales. O iglesias que no les importa cómo usted ande. Lo importante es que usted dé billete. Y usted dé esto, miren. Aleluya. Aleluya. Pero mientras usted, gloria a Jesús, ponga la mirada en Cristo. Busque una iglesia, se congregue, pelee la buena batalla de la fe, le aseguro que usted y yo vamos a estar cantándole aleluya, aleluya, con todos los ángeles, aleluya, allá en el cielo. Alábalo, si puede, que no es de yeso. Imagínese usted un millón de ángeles, trillones de ángeles cantando aleluya. Y allá va a estar los cantantes que cantaban aquí, alabanza cristiana, que no cantaron rock and roll, ni rap, ni el diablo eso, sino que alabaron a Dios los voceros de Cristo. Aleluya, esa gente con su guitarrita cantando, con su pocho tingui tingui, pero eran alabanza, aleluya, que agradaban a Dios, que le gustaba a Dios escuchar, porque salía del corazón, salía del alma, salía del espíritu, porque corrieron la meta y llegaron allá. Aleluya, ahí donde está, dele palma al Señor. Aleluya, ahí donde está. Aleluya, ¿por qué? Porque Dios es bueno. Jamás nos va a dejar avergonzados. Nunca. Nunca. Correr legítimamente. ¿Ve cómo dice? Aleluya. Filipenses capítulo 3, verso 14. Dice: prosigo la meta al premio del supremo llamamiento de Dios en Cristo Jesús. Qué clase de bendición. Qué clase de bendición que usted hoy está perdiendo. Por una tontera. Por no saber pelear la buena batalla. Simplemente haberle escuchado al diablo. Amén. Y en vez de sacudir la víbora, se quedó con la víbora en la mente. Aleluya. Y no me diga que es mentira, no dejó que saliera, porque el diablo le habla al oído. Y si usted se tapa el otro oído, ahí le quedó. Pero si usted sacude la víbora en el fuego, como Pablo, aleluya, usted va a ser un hombre victorioso. ¿Por qué? Porque esa prueba, ese dicho, eso que le dijo el diablo en la mente, solo va a pasar por alto. Y usted va a seguir corriendo la lucha, la meta. Va a seguir luchando, va a seguir peleando. No, pero que mire, el diablo, hay hermanos que sirven, en vez de bendición, sirven de maldición. Aleluya. Criticones que, aleluya, vienen a criticar. Vienen a hablar, vienen a ver. A ver qué agarran, a ver qué miran, a ver qué hacen. Aleluya. Y como miran que no hay nada que hacer, se van. Porque el diablo los quiso usar, pero no pudieron, porque es más grande el que esté en este lugar que anda con ellos. Aleluya. Es más grande Cristo. Es más grande el Espíritu Santo. Es más grande Dios. Aleluya. Por eso es que el diablo ha pedido para sacudirte, para que no corras la carrera legítima. Para que no, aleluya, no vuelvas a, para que vuelvas a ver para atrás y no sigas caminando. Para que vuelvas a ver abajo, hay hueco, hay pie. Ay, ay, ay. Mira lo que está allá abajo. La hermanita con el... Ah, mira al otro ahí en el otro hueco. Aquel se está... Ah, mira. Ah. Ya no quiero ir a esa iglesia, no voy. Ya no sigo yendo para ser como ellos. Espérate, voy a... Ah, mira la piedra. Mira, ahí están los hermanos. Mira lo que están haciendo. Mira lo que están haciendo así. Y si pues siguen caminando y se tropieza con el palo, le mordió a la culebra en el carcañal, fue peor todavía. Porque no se va a poder levantar, no va a poder seguir caminando, no va a poder seguir luchando, porque usted puso su mirada en el hombre y no puso la mirada en Cristo. Aleluya. Usted puso la mirada en el hombre, puso la mirada, aleluya, en las personas que vienen a la iglesia, pero que no eran de la iglesia, que nunca han estado en la iglesia, que entraron al templo, pero la iglesia no entró en ellos. Nunca entró la iglesia en ellos. Nunca entró Cristo en su corazón. Aleluya, porque también vienen lobos rapaces a la iglesia para destruirla, para hacerla pedazos, para dividirla, para llevarse a la gente, para hablar mal del, aleluya, de la gente de la iglesia. Pero gracias a Dios, aleluya, que hay un Espíritu Santo, que hay un Dios que mantiene, aleluya, que todavía hay hombres y mujeres que doblan las rodillas y lloran. Y Dios tiene misericordia. Y Dios dice, no, aunque sean dos, tres, cuatro, aunque sea ese pelón que está ahí predicando, aleluya, pero ahí va a estar. No me he ido, aquí he estado, sentadito, ahí he estado sentado. Pero gracias a Dios que Dios es bueno. Aleluya. Estoy corriendo la carrera. Estoy peleando la lucha. No crea que yo no paso problemas. No crea que yo paso, aleluya, en bendición. No, hay momentos que, aleluya, el diablo me sacude. Hoy no voy a la iglesia. En cuanto vine hoy, aleluya, me tiraron un bombazo, hermano, que me hizo, me sacudí, pero sacudí la víbora, aleluya. Pero ¿sabe por qué? Porque he aprendido que el diablo lo que quiere es desanimarlo. El diablo lo que quiere es que usted, aleluya, reniegue. Y cuando usted reniega, usted está perdiendo la fe. Usted dejó de caminar la meta cuando reniega. Pero qué bueno es Cristo. Y aún estamos vivos. Y hay oportunidad para usted, para mí y para todos. Tenemos la oportunidad de arrepentirnos. Tenemos la oportunidad de reconciliarnos. Tiene la oportunidad usted de hoy recibir sanidad en el nombre de Jesús. Aleluya, tiene la oportunidad de recibir un milagro de Dios, Porque ha corrido la batalla, ha corrido, aleluya, la meta. No ha llegado, pero va a llegar porque está peleando, está luchando la buena batalla de la fe. Aleluya, y Dios la ha visto, y Dios ha visto su sufrimiento. Y en esta noche Dios va a hacer un milagro en su vida. Va a ser un milagro, aleluya, de salud. Aleluya, Dios la va a restaurar, Dios la va a levantar, va a sanar ese cáncer, va a sanar tus enfermedades, aleluya, en el nombre de Jesús. Gloria a Dios, amén. Y aquí pues vamos a ir terminando, amén, porque para que usted se quede con un poco de ganas más de oír la palabra del Señor, porque como dijo una hermana, aquí hay leña más que cortar, pero no vamos a, dejar que la leña no se queme toda, porque falta más. Todavía estamos, amén, comenzando a pelear la buena batalla de la fe. Amén. Y cuando usted comience a pelear la buena batalla de la fe junto conmigo, entonces los vamos a gozar. Los vamos a gozar con Jesús el Nazareno. Y invitamos al Espíritu Santo para que Cristo se ponga bueno. Y invitamos al Espíritu Santo para que este culto se ponga bueno. Sí, sí, lo vamos a gozar. Aleluya, Padre, en el nombre de Jesús. He predicado tu palabra, Señor. Eso es todo lo que me diste. Lo he hablado, lo que tú me diste, Señor. Gracias por todo. Gracias, Señor. Edifica tu iglesia, edifica a los hermanos que están hoy escuchando. En todo el mundo, sana, liberta, rompe las cadenas, Señor, en el nombre de Jesús. Gracias, Padre. Gracias, Hijo. Gracias, Espíritu Santo. Amén. Dios me lo bendiga y Dios me lo guarde. Y lo esperamos mañana a las 10:30 de la mañana con el precioso culto. Amén. A las 10:30 de la mañana, sin falta. No se la pierda porque va a ser de bendición en el nombre de Jesús de Nazaret. Dios me los bendiga y Dios me los guarde. Y hasta el próximo programa, si Dios así lo permite.
1: Vamos a poner una alabanza.
0: Vamos a escuchar una alabanza, amén.

0: Hay camino que parece derecho al hombre, pero su fin es camino de muerte. Proverbios 16:25.
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0: Muy buenas tardes. ¿Qué tal, amigos? ¿Cómo están? Qué privilegio poder saludarles en esta maravillosa tarde, después de las 12 del mediodía, para presentarles a ustedes el programa Recuerdos, Salmos y Boleros, solamente aquí, a través de su estación favorita, Logos FM. La más cordial de las bienvenidas. Estamos en la frecuencia 104.9 megahercios de frecuencia modulada, el famoso FM, y a través de las aplicaciones. Víctor de la Rosa les da la más cordial bienvenida para compartir con nosotros en esta hermosa tarde maravillosa. Y hoy es un buen día, hoy es sábado, estamos alegres porque la gente en su mayoría está descansando. A usted que está en su casita, en familia, un saludo muy cordial a través de Logos FM. Y también a la gente que va en el transporte colectivo y nos va sintonizando ahí a todo volumen. Gracias, nuestro saludo cordial. Y al que va en su vehículo, en cualquier parte donde usted esté, en la piscina, en la playa, en el río, en la cocina, comiendo, almorzando, lo que esté haciendo, un saludo muy cordial. Bienvenidos, hoy tengo un cargamento musical enorme de música para ustedes, maravillosamente escogida. Y vamos a iniciar, como es costumbre también, en el programa Recuerdos, Salmos y Boleros. Les voy a presentar un precioso salmo maravilloso para que usted lo medite y lo disfrute. Aquí está.
1: Los cielos cuentan la gloria de Dios, y el firmamento anuncia la obra de sus manos. Un día emite palabra a otro día, y una noche a otra declara sabiduría. No hay lenguaje, ni palabras, ni es oída su voz. Por toda la tierra salió su voz, y hasta el extremo del mundo sus palabras. En ellos puso tabernáculo para el sol, y este, como esposo que sale de su tálamo, se alegra cual gigante para correr el camino. De un extremo de los cielos es su salida, y su curso hasta el término de ellos, y nada hay que se esconda de su calor. La ley de Jehová es perfecta, que convierte el alma. El testimonio de Jehová es fiel, que hace sabio al sencillo. Los mandamientos de Jehová son rectos, que alegran el corazón. El precepto de Jehová es puro, que alumbra los ojos. El temor de Jehová es limpio, que permanece para siempre. Los juicios de Jehová son verdad, todos justos. Deseables son más que el oro, y más que mucho oro afinado, y dulces más que miel, y que la que destila del panal. Tu siervo es además amonestado con ellos. En guardarlos hay grande galardón. ¿Quién podrá entender sus propios errores? Líbrame de los que me son ocultos. Preserva también a tu siervo de las soberbias, que no se enseñoreen de mí. Entonces seré íntegro y estaré limpio de gran rebelión. Sean gratos los dichos de mi boca y la meditación de mi corazón delante de ti. Oh Jehová, roca mía y redentor mío.
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0: Y seguimos alabándole en esta hermosa hora de la tarde en el programa Recuerdos, Salmos y Boleros. El salmo que leímos era el Salmo 19. ¡Qué belleza realmente! ¡Qué maravilla! Vamos a continuar con la música. Yo estoy muy agradecido con usted que siempre nos escucha de 12 del